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1: 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Amigos, ya estamos aquí al pie del cañón y esta mañana, como llegamos un poco tarde, vamos a multiplicarnos por dos, por tres, para recuperar el tiempo perdido. Así es de que antes de pasar más adelante, déjeme decirle lo que hemos estado escuchando. Empezamos, vamos a hacerlo en orden inverso. El Lirio, la voz de Oscar Chávez, Marco Antonio Muñiz con Celoso, Jaime Llano González con Espumas, Los Folcloristas con Tierra Mestiza, y escuchamos algo de Dueto Azteca y Hermanas Padilla. Con Dueto Azteca escuchamos Desolación, Redención, creí que era la misma, pero no, Morena la Causa Fuiste, Sacrificio y Camioncito Flecha Roja. Y con las Hermanas Padilla escuchamos La Tequilera, recordando a Javier Zaragoza allá por Ciudad de México. Juan Charrasqueado, Por un Amor, Aquel Amor de Ayer, Ay Jalisco No Te Rajes y Desde Que Dios Amanece. Es del disco de las Hermanas Padilla, Cantan a Jalisco. Y esta mañana tenemos, como mencionaba, para multiplicarnos por dos y por tres, tenemos invitados. Buenos días, ¿a quién tenemos por aquí?
2: Buenos días, soy Emily Camero y aquí vengo a platicar y no sé más.
1: Ah, bueno, y compartirnos todas tus experiencias. ¿Dónde estás estudiando y qué estás estudiando?
2: Ahorita ya estoy en el colegio en UC Davis y pues ahorita ya vengo acá para atrás a mi casa para descansar para el verano.
1: Perfecto, perfecto. Bueno, pues UC Davis, ¿dónde está UC Davis para todos los que no sabemos?
2: Está más allá para Sacramento, como a casi 20 minutos.
1: ¿De Sacramento?
2: De Sacramento, sí.
1: Perfecto. ¿Al sur, al norte?
2: Creo que un poquito al norte.
1: Perfecto, de Sacramento. Uh-huh. Ok, bueno, pues platícanos, estaba mirando... Tu papá me compartió un video que estabas cantando, o qué canciones cantaste, o a ver, platícanos, ¿qué haces ahí en la universidad?
2: Sí, pues aparte de mis estudios, también entré al grupo de mariachi, se llama Mariachi Los Mesteños de UC Davis, y en esa clase más que nada está grande, y aquí como hay como 30 alumnos de guitarras, violín, vihuelas, guitarrón, y trompetas, más que nada para como recordar como canciones así muy movidas. Uh-huh. Y ahí yo me aventé a cantar por la primera vez así enfrente de un escenario, que hoy, este año fue el primer año que nos dieron un concierto nomás para mariachi, y pues ahí canté la de Cuando el Destino por Amalia Méndez. Y pues sí, la primera vez sí estuvo bien nerviosa, pero hoy también con mis amigos que también conocí ahí, más o menos me empujaron a decirme, oh, tú nomás canta como porque es algo bonito que todos hacen, y pues yo también quería ser parte de eso.
1: Bueno, qué bueno. Ahorita más o menos, no sé si quieres tocarnos algo. ¿De dónde viene Emily? ¿Dónde vives? ¿Dónde has vivido? Uh-huh. ¿Y quiénes son tus papás? ¿De dónde salió Emily por ahí?
2: Pues mis papás son Marisol Pineda y Raimundo Camero. Aquí siempre he estado más en Redwood City, como casi 20-30 minutos de aquí, de donde estamos en San José. Y pues la verdad con la música siempre ya primero empecé desde que estaba joven en grupos así de Danza Colibrí, que era un como grupo como comunitario para los jóvenes, y empecé más así con la guitarra, el violín, y siento que eso fue lo que me empujó más que nada empezar a tocar música mariachera y seguir tratando de seguir mis raíces y pues investigar más de la cultura y las tradiciones. Y pues sí.
1: Eso sí. Y a ver, bueno, luego expandimos un poquito, vamos a escuchar más música también, pero platícame por ahí. Supe, un pajarito me contó, no sé si era un colibrí, que has andado fuera del país.
2: Sí, más o menos he estado por tratando oportunidades de las escuelas que me llevaron a China, me llevaron a Italia también, por unos días de estudiar las artes y la cultura, la historia, y fue un tiempo bonito también conociendo otras culturas y viendo cómo las cosas son diferentes pero casi iguales aquí, de lo más importante, y viendo las pinturas en los museos.
1: Eso sí, eso me imagino que es más reciente. Uh-huh. Y anterior a eso, ¿no ha salido de gira artística?
2: ¿Cómo?
1: ¿No ha salido a cantar, a tocar afuera de aquí?
2: Oh, sí. Unas veces con mis amigos sí voy a cantar fui a cantar por un puestito de churros. Uh-huh. Y aguas frescas. Y ahí nomás, pues era una cosa que queríamos hacer porque era su aniversario. Siempre se ponen ahí los churros. Muchas personas los conocen. Y pues nosotros nomás queríamos también darles como tipo serenata, de cantarles las mañanitas, pero como en estilo de que, oh, es su aniversario. Y luego nomás también cantar como pelea de gallos, motivos, gema, canciones así.
1: ¿Y qué instrumentos es lo que estás tocando ahí en el mariachi?
2: Oh, el violín.
1: ¿Violín? Mm-hmm. Perfecto. ¿Primero, segundo, tercero?
2: Ahorita estoy en el tercero.
1: Ok, perfecto. Quiere decir que la música la puedes leer y muy bien. Perfecto.
2: Sí. Más o menos ahí voy. Cuando entré, no leía bien la música. Ella tiene ratito de que estaba en sexto grado, creo, cuando primero fui a tocar música clásica en mi middle school. Pero desde ahí como que no, la verdad no he leído tanta música en papel. Y pues entonces cuando reentré así como el mariachi, pues ellos usaban música así escrita y pues tenía que volver a aprender como leerlo bien, pero ahí voy.
1: Perfecto, perfecto. Bueno, ahorita platicamos un poco más y también si quieres tocarnos algo, está bien. Uh-huh. Este es su programa Cantos y Tradiciones y a ver si te recuerdas de esta canción que viene por ahí.

0: Bueno, pues y aprovechando aquí que tenemos nuestra invitada Emily Cameo. Siempre me cuesta decir tu apellido.
1: Sí.
0: ¿Cómo es exactamente?
1: Camero, con una R al final.
0: ¿Con R o R?
1: R.
0: R, fíjate que no. Ok. Entonces, aprovechando que estás aquí, ¿gustas cantarnos algo, tocar algo?
1: Sí, me gustaría cantar La Llorona acompañada con la guitarra.
0: Perfecto.

0: Sí, es un... Y más que nada, ahí... es supuestamente un grupo formal. Casi como si fuera un grupo de orquesta, grupo de jazz band, que se conocen ahí. Pero más que nada, ya en Davis, lo especial es que hacemos más de... No más una presentación al año como otros grupos. Y pues... Como en el día de San Valentín también hacemos serenatas para y luego también el día en diciembre también le cantamos a la Virgencita, y en ese momento yo no estaba ahí porque pues yo entré como al siguiente quarter, que se dice, del año. Y más que nada lo investigué pues por una amiga que también conocía a otra amiga que estaba en el grupo de mariachi. Pues ahí me dijeron que, aviéntate también a participar, ya que no ocupa audiciones.
1: Perfecto. Y algo te iba a preguntar ahorita. ¿Por qué escogiste esta escuela? ¿Por eso exactamente o...?
0: La verdad, pues, UC Davis es conocida mucho por... la medicina y más que nada pues por cosas ciencias, ¿verdad? Uno no se esperaba de que iba a encontrar un grupo así de mariachi en un tiempo así, pero pues a mí siempre he tenido como esa también pasión por la música, igual de por mis estudios, y pues también le doy gracias a Colibrí y a el maestro Isidro de que siempre me ha empujado a tratar de aventarme y pues usar la guitarra y también igual el violín. Y pues era algo más especial que quería tener junto a mí y en la misma vez también seguir mis estudios así como la medicina. No es algo que yo quisiera dejar así aparte, no quisiera abandonar para siempre, ¿no? Siempre donde yo quiero ir, pues también quiero llevar a mi guitarra o mi violín. Y pues sí, le doy gracias a todos los que me han apoyado a seguir esa pasión.
1: Bueno, pues qué bueno. Vamos a escuchar algo, una canción más. Por ahí viene ya el encuentro de mariachi tradicional en Guadalajara. Y de alguna manera... Son muchos recuerdos que tengo por ahí, pero bueno. Vamos a escuchar algo con el mariachi tradicional, hablando de mariachi tradicional. Mariachi tradicional de... A ver aquí. De Arpa Grande de Tepatitlán. Esta se llama Paloma Pico Plateado. Y antes de eso escuchamos en ese segmento El Pávido Návido con Oscar Chávez y La Calandria en la voz de Pedro Infante. Vámonos entonces con más y luego seguimos platicando con Emily Camerro.
0: Sí. Camerro.

0: Bueno, pues ahí teníamos a Cantos y Redes de Chapala con Por un Cabo y La Chinaca también. Algunas canciones como que la computadora no las quiere registrar. Pero bueno, ahí estamos. Entonces, Emily, ¿quieres tocarnos algo de algo que te recuerdes por ahí?
1: Sí, que quisiera tocar la contradanza. Me recuerdo que eso sí los tocábamos mucho antes cuando estaba en Colibrí. Y fue una de las canciones que me tomó más tiempo de recordar, pero pues ahí la sigo recordando.
0: Bueno, esta es la contradanza de Los Ángeles.

0: Bueno, ahí estamos recordando también, por ahí como que se nos olvida un poquito la secuencia, pero bueno, ahí estamos compartiendo con mucho gusto. Esta se llama La Contradanza de Los Ángeles, recordando a una señora muy especial que se llamaba Riazona Cubareva, que fue quien nos introdujo, era de los tempranos californios, early californios. Ella tocaba música de ahí, pero curiosamente estuvo en la Sinfónica de Morelia. Y fue la que nos empezó aquí en el área de la Bahía a platicar un poquito sobre la música mexicana, tanto piricuas como sones abajeños. Más bien abajeños, porque luego se confunde con los sones abajeños de Jalisco. Pero bueno, vamos a escuchar algo más y luego seguimos platicando con Emily Camero.
1: Camero, sí.
0: Siempre decía con R, Camero, pero es Camero. Ok, perfecto. Vamos a ver qué más tenemos por aquí y luego regresamos.

0: Bueno, pues acabamos de escuchar a Rosita Valls con el Beto Villa, era un vals. Y regresando aquí con nuestra invitada especial, ¿qué más nos quieres compartir, Emily? También recuerdo por ahí que anduviste en algunos otros países.
1: Sí, yo también estoy recordando. Hubo varias veces que fuimos a México, a también París. Más que nada, también, sí me recuerdo dos veces que fuimos a México y una vez que fuimos a París. Y pues ahí, más que nada, en París tocamos son jarocho, y en México más mariachi. Y pues sí me recuerdo también que en esos tiempos yo estaba pues más chiquita. Y pues creo que cuando fuimos primero a Guadalajara, apenas tenía como 12 años, creo, 13, por ahí. Y sí, me recuerdo conociendo mucha gente nueva, tomando talleres, aprendiendo nuevos estilos, y es algo muy bonito que cuando estaba chiquita sí me encantaba mucho.
0: Perfecto, perfecto. ¿Qué más memorias tienes? ¿También fuiste a Costa Rica?
1: Esa vez no. Yo entré un año después de que fueron.
0: Oh, okay, okay. Uh-huh. ¿Y a Francia fuiste una vez o dos?
1: Una vez.
0: Una vez.
1: Uh-huh. Sí, también fue. Y la verdad, yo no me esperaba que haya como un. Allá en Francia, ¿verdad? Que había como así también festivales. Pero pues. Sí, había como muchos talleres, creo que aprendí cómo tocar el cajón, y pues sí me recuerdo andando caminando por todos lados con mi guitarra, y pues fui, me gustó mucho.
0: Perfecto. Platícanos alguna memoria que tengas de cuando fuiste. Dices que tienes que como 12 años.
1: Sí, estaba esa chica. Cuando fuimos a París, más de nada me recuerdo estando con mi amiga Camila, que fue cuando fuimos juntas las dos, y pues entonces andábamos por tienda tras tienda comprando como dulces, unas crepas, tratando comida de donde sea, y pues más que nada sí me gustó porque pues fui con ella, y pues ahí nos llevamos a tratando nuevas cosas juntas.
0: Perfecto, andaba buscando una canción bueno, ¿qué canción te acuerdas o qué memoria tienes de tu primera memoria que te acuerdas de Colibrí?
1: Creo que, ¿cuál fue? ¿De una canción? Uh-huh. Me recuerdo mucho del pollo, el pollito.
0: El son del pollo.
1: El son del pollo, sí.
0: ¿No te acuerdas del violín?
1: El violín, un poquito, creo, y ahí es un poquito como que ya está tocando como cosas diferentes, y pues tiene rato que no ha practicado tanto así.
0: Bueno, ahorita que estabas diciendo del pollo, me acordé del son del pollo. Van a estar las niñas de grupo Danza Colibrí, uh-huh, o Rojo Colibrí en la iglesia de San Antonio este domingo, mañana, si quieres ir, para que tengas bueno, algún recuerdo. Estarán tocando entre 10 y 11 de la mañana. Mm, ahí está, no creo que esté muy lejos. Uh-huh. Nomás. No es mucha la madrugada. No,
1: ¿cuáles canciones van a tocar?
0: Van a estar tocando, ahorita que dijiste, van a estar tocando Son del Pollo. Uh-huh. Danza, no sé si te acuerdas, Danza, sí. Matlachines, Campanitas de Tepic. Uh-huh. La Pava.
1: Uh-huh. Oh, esa es nueva.
0: La Pava, y luego Cara de Pingo.
1: Ah, sí.
0: Cara de Pingo, y por ahí estaba otra, no recuerdo en ese momento. Pero si gustas por ahí, pues bueno, ahí vamos a estar por ahí.
1: Sí, claro.
0: Acompañándolos. Sí. Bueno, ya nos el tiempo nos come. Vamos a poner una canción más y luego platicamos un poco más para despedirnos. Y para la siguiente. Prometo no quedarme dormido.

0: Bueno, pues ya estamos en los últimos minutos de un programa de cantos y tradiciones, poquito corto esta mañana porque nos quedamos dormidos para no echar mentiras, nos quedamos dormidos. Se nos durmió el gallo, no cantó el gallo, y si cantó no lo escuchamos. Entonces, gracias por estar aquí, Emily. ¿Quién te trajo? La otra vez te trajo tu papá, ¿no?
1: Me trajo mi papá y mi mamá.
0: Oh, bueno. Nada que miro que tu mamá ya está escondida, no quiere arrimarse al micrófono.
1: No, que le da pena.
0: Bueno, ¿qué más nos compartes? Estamos aquí cada segundo y cuarto sábado del mes, de 6 de la mañana, si no me duermo, a 9 de la mañana, hora del Pacífico, para las personas que nos escuchan en línea, en internet. Y el teléfono en cabina, que ya estamos terminando, vamos a pasar el teléfono 408-995-39, y este es el programa Cantos y Tradiciones. Pues nos despedimos, Emily, gracias, muy, muy agradecido de que estés aquí compartiéndonos, y a tus papás también por traerte y impulsarte a continuar con las raíces de nuestra música.
1: No, sí, muchas gracias por tenerme, por siempre invitarme, y pues también igual le quiero dar otras gracias al maestro Isidro por pues siempre empujarme y pues desde chica enseñarme más lo que es la música mariachi.
0: Bueno, la música tradicional mexicana y también latinoamericana, aquí tenemos música latinoamericana. Entonces, gracias por estar aquí, en unos momentitos más terminamos y continuamos con la música este sábado musical, sábado latino. Y ahorita les recuerdo, para los que nos están llamando, si escuchan nuestra voz, pues no podemos contestar el teléfono. Pero nos estaremos encontrando aquí en las ondas hercianas en 2 semanas, si la vida lo permite. ¿Algo más que nos quieras comentar? ¿Cuánto tiempo vas a estar de vacaciones? ¿No vas a grabar Summer School?
1: No, esta vez no voy a tener un trabajo.
0: Bienvenida al mundo del trabajo. ¿Qué es tu GPA antes de entrar al colegio y ahora que estás en el colegio? ¿Ya terminaste tu primer año?
1: Uh-huh. Pues antes de entrar, sí, estuve alta ahí como en 4.01. Y pues ahorita, pues con las clases un poco más difíciles, y sí he bajado un poco a 3.2.
0: ¿3.2?
1: Sí, es que las clases ahorita de STEM, de matemáticas, okay, y biología, yeah, y química. Ajá. Y sí son un poco difíciles, no me lo esperaba, pero pues siempre dicen que es normal que los de primer año siempre les le encuentren más difíciles.
0: Pero este GPA es de nada más del colegio, ¿no?
1: Sí.
0: Ok, perfecto. Pues apúrate a levantarlo porque entre más clases tomes y que quede bajo, va a estar difícil levantarlo. Uh-huh. Me imagino que has estado agarrando becas.
1: Sí, tengo becas. Ahorita tengo una de 13,000.
0: Ok. ¿De qué compañía o qué?
1: Una es de Mellon Park, se llama Rotary Mellon Park, y otra es de parte de mi high school, que una familia de sponsors. Ajá. Querían ayudar a estudiantes así en STEM.
0: Perfecto. ¿Qué son tus escuelas antes de irnos? ¿Dónde has estado?
1: Uh-huh. Sí, en el high school yo estaba en el Eastside College Prep, está por East Palo Alto, y pues ahorita estoy en UC Davis, que está allá por Sacramento.
0: Perfecto. Bueno, pues muchas gracias. Nos estaremos encontrando nosotros con otro programa de cantos y tradiciones aquí en su radio estación comunitaria KCAP, KKUPFM.org. Gracias, Emily, gracias a
1: muchas
0: tu mamá.
1: Gracias.
0: Y gracias a tu papá también. Y a tus abuelitos también.
1: Sí, a toda la familia.
0: Perfecto, sale pues. Hasta luego.

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Good morning, everybody. Muy buenos días, damas y caballeros. And welcome to this suave show. There is a lot to unpack today, so let's get started. Damas y caballeros, bienvenidos a este programa tan suave. Hay mucho que presentar, así es que comencemos.

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Thank you for tuning in. If you would like to contact me to make a comment, request dedications, or send me a recorded message, you can send it to kkupmario@gmail.com. 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Stay tuned for the Picante Show with Mr. Salsa. Bueno, damas y caballeros, aquí termina este programa tan suave. Si desea mandarme un comentario o pedir dedicaciones, los puede mandar a kkupmario@gmail.com. Una vez más, kkupmario@gmail.com. No se vaya porque sigue Mr. Salsa y su Picante Show. Muchísimas gracias por sintonizar. Se despide su servidor, este humilde zacatecano. Hasta la próxima. Until next time.

0: Mario, Mario, gracias. Gracias por tu programa. Gracias por todo lo que hace con nosotros aquí. Chévere, chévere. Nosotros nos vamos con ustedes para el Picante Show. And before we start the next 2 hours with the best salsa music you never heard it before, vamos a cantarle Happy Birthday a mi tío Ronald Flores, a mi sobrina del alma Shade Fonseca y a mi hijo que está cumpliendo años, Mr. B. And then at 1:30, Giovanni Crespo will be here live from Puerto Rico, and he will be here Saturday, June 27, el Día de San Juan. Pero antes que todo, vamos a cantarles Happy Birthday a nuestros tres especiales. Happy Birthday to you, Happy Birthday to you, Happy Birthday, Ronald Shade y Mr. B. Happy Birthday to you. And Giovanni, Giovanni, Happy Birthday también, que es tu cumpleaños. Ayer pasó tu cumpleaños, hace 2 días. Sí, ayer fue. Feliz cumpleaños, Giovanni. Va a estar aquí a 1:30. Ronald y Shade, feliz cumpleaños. Y a shout out, a special shout out to Felicia in Oakland. Start listening to us and all the fathers. Happy Father's Day. We're going to start our theme here. Check it out, check it out.
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Señoras y señores, de Colombia para el mundo, aquí está la Sonora Carrusel.

Claro que sí, esa era Sonora Carruseles al son de los cueros. Vamos a tener más músicas de ellos. Pero el que me llame primero agarra dos tickets para septiembre 28. Ah, septiembre, listen to me. Junio, perdón. June 28th. El Festival Nicaragüense. Habrá música, comida nicaragüense de las 10 de la mañana a las 6 de la tarde en City Park, 65 Civic Avenue, en Pittsburgh, California. For more information, 925-864-9416. 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Nicaragua Unida Foundation, comida, folclore, música. City Park en Pittsburgh. Call me. 408-900-9539 para dos tickets. Una persona se lleva dos tickets. Gracias.

0: tu casa.
1: Camínalo.
2: Dale para abajo. Primero, eso fue el último que tocamos, Gilberto Santa Rosa, Por la calle de en medio. Y antes de eso, Micaela con Cheo Valenzuela y la Sonora Carruseles, El son de los cueros. Pero damas y caballeros, a la prima Claudia Escobar, de parte de su esposo Hugo, dice Hugo que ese es su Esco Baby, no Escobar, Esco Baby para Hugo. Para mí, Claudia Escobar, saludos, saludos. Y tenemos ganadores. Patricia Monterrey se lleva los primeros dos tickets para el Festival Nicaragüense el día 28 de junio en Pittsburgh, California, 65 Civic Avenue. Gracias. Para más información, 925-864-9416. Una vez más, 925-864-9416. Una llamada más para dos tickets más, 408-900-9539. Two more tickets for the Nicaragua Festival, June 28. We got more music para los salseros. Aquí va, pero esta vez para los cumbiamberos. Mario, para

0: Ay, qué sabor es esa. Argénica Rubio de Venezuela con Catalina Lao. Y nosotros aquí ya tenemos al caballero en nuestro satélite, directamente desde Puerto Rico. Y exactamente el caballero nace ya por allá. Pero antes de todo, vamos a hacer la presentación. Aquí te va, caballero. ¿Estás ahí conmigo, Giovanni?
1: Claro que sí, estamos aquí, estamos pendientes.
0: Vamos a hacer, vamos.

0: ¡Llévatelo! Que tú dijeras, llévatelo, cómpratelo. Giovanni Crespo, músico, productor, ingeniero, presentador, nace en un día, 1988, 100 años después que yo nací, en San Germán, Puerto Rico, y de sus padres Mildred y Nelson Crespo, que todavía viven en su misma casa. ¡Qué dicha la tuya, hermano! Desde muy temprana edad, muestra interés en la música y no sabía el dolor que es ser músico, pero le gustó. Y con los profesores que le ayudaron, ponte serio, ¿ok? Por favor, Giovanni. Con los profesores que nunca le dijeron el dolor de ser músico, con el señor Lester Pérez, Johnny Rizzarri, Ethel Miranda, y todos ellos tuvieron un punto que logra ser quien eres hoy, el señor Javier Flores, con sus ideas innovadoras, Gary, en ayuda para tocar en la universidad. Este señor tiene una biografía increíble. El profesor Félix Alvarado, Héctor Burgos, Leslie Pagán. Ha tocado con Elvis Crespo, José Noguera, Rey de la Paz, Giselle y muchos otros más. Toca guitarra, sax, 4-3, bajo, piano, fundador. Lo único que no hace es tocar él. Su piel. Es fundador de Real Play Studio, productor musical, musicalizador y, aparte de todo esto, trabaja en Tele 11. Hermano, bienvenido aquí a tu programa El Picante Show de KKUP-FM.org, 91.5 FM. Hermano.
1: Gracias por ese intro tan espectacular, ese recibimiento que me acaban de dar, y realmente estoy contento de estar en tu programa. Llevamos tiempito tratando, ¿verdad?, de que esto se dé, y al fin se dio. Estás en El Picante Show, coronando, mi pana.
0: Gracias.
1: Agradecido, y saluda a todos los radioescuchas, a los que están conectados en estos momentos.
0: Antes que comencemos esta conversación, porque yo no hago entrevista, yo una conversación. Feliz cumpleaños, que cumple este 5, me dijeron.
1: Gracias, sí, cumplo 2 menos.
0: Mira, yo cumplo un año menos cada año.
1: Ah, pues entonces, somos ahí contemporáneos.
0: Y, espérate, sé serio, chicos, sé serio. Feliz día del padre.
1: Gracias, igualmente, ¿verdad? Todo lo que están escuchando. Y a Rolando, tú eres papá también, ¿verdad? ¿Verdad que sí? Creo que sí, me lo dijiste la otra vez, así que felicidades también.
0: Me dicen papá.
1: De los buenos padres quedamos pocos.
0: A mí solo me dicen papá, pero esta entrevista, espérate, es difícil entrevistar a una persona como tú, porque eres jocosa, alegre, y tienes la misma vibra que yo tengo. Entonces, y aparte de eso, tú eres entrevistador en una televisora y todo, entonces es dificilísimo. Sí, no, o sea, tú me pones digamos, el club puertorriqueño me pone con algo muy difícil. Pero
1: realmente yo estoy ahora mismo, si ustedes vieran donde yo estoy en un cuartito con un cafecito aquí en mano, tirado para atrás como si tuviéramos una conversación aquí de frente ahí, de tú a tú.
0: Mira, no me gusta, me preguntaste por teléfono que si esto era en video, no me gusta mirar hombres feos. Así
1: yo
0: que
1: fui,
0: lo hago.
1: Yo fui al beauty esta mañana yo fui al beauty y yo dije, voy corriendo esto por cámara, y le dije, mira, pásame el blog, güey, arréglame porque necesitamos estar bien, porque después la gente me va a ver todo feo.
0: Lo único que hice yo, cortarme el bigote un poco, o sea, porque lo tenía así bien como el bigote que canta, así grandotote, pero... Hermano, bienvenido. Sé que vas a estar el 27, el día de San Juan, aquí con nosotros. Espero expresarte la mano y darte un abrazo. Y si sos un gordito como yo, me das dos abrazos para hacer uno.
1: Sí, no, somos 6+, somos bien acoginados, como decimos aquí en Puerto Rico. Sí, vamos a estar el 27 allí, con el favor de Dios, ¿verdad? Gracias a toda la organización, ¿verdad?, de San Francisco, que ya sería la segunda vez que visito, ¿verdad?, ese magnífico, yo digo, ese magnífico pueblo de Puerto Rico, pero de allá, porque hay muchos boricuas, muchos latinos también.
0: Cali Rican se llama, ¿no? Cali Rican.
1: Exactamente, es un Cali Rican.
0: Sí, espérate.
1: Pero mira,
0: sí,
1: vamos a estar allí con Yadelis. Yadelis, yo estoy haciendo un proyecto con ella en Puerto Rico. ¿Verdad? Aparte de la presentación de, ¿verdad?, con los artistas que he trabajado, estoy dedicándome, ¿verdad?, a desarrollar nuevos proyectos, y uno de ellos es Yadelis, tremenda voz. Ella tiene lo que tú sabes que tú eres músico, Rolando, sabes que hay mucho cantante y músico que sí que tiene mucho talento, pero aparte del talento, le hace falta esa conexión con el público y, ¿verdad? Y esa cosita, como decimos nosotros, que conecte, y realmente Yadeli lo tiene. Bueno, ya es la segunda vez que vamos, así que a los que ya nos vieron, se van a disfrutar, y a los que nos van a ver nuevos, yo sé que nos van a recordar que eso es espectacular, ¿verdad? Un show, vamos a llevar mucha salsa, a recordar, lo que hicimos fue que vamos a llevar un repertorio en donde vamos a ir por épocas, ¿verdad? De la, donde la salsa gorda, romántica, la salsa de mujeres que nos tiran a los hombres, ¿verdad? Porque ya eso no se veía mucho por ahí, pero todavía hay dos o tres canciones así.
0: Solo te pido un favor, aquí no se habla de gordos, por favor.
1: No, porque yo soy gordo también.
0: Usted, pero yo me insulto. El señor Crespo estuvo en 2025 en el Club Puertorriqueño celebrando el Festival del 3 y también lo reconocieron.
1: Del 3,
0: espérate, porque después sigue el 4, no me deja hacer la presentación.
1: No, porque le pasa que yo creo fue un día 3, bueno, discúlpame.
0: No me deja terminar el señor aquí, espérate. El Festival del 4, después del 3 sigue el 4. Y recibe una trayectoria de artística en honor a él para todo su vida artística de músico. Y aparte sí, de músico, ya me doy cuenta que es un poco loco y todo sí, músico tiene cuatro. De loco.
1: Te doy un poco.
0: No, hermano, hablamos en serio un poco aquí. Vamos sí, a ponerlo un poquito ya. Serio. Cuando te dan un reconocimiento fuera de tu país, ¿qué es lo que tú sentiste?
1: Pues mira, realmente es algo increíble esa sensación, porque muchas veces, y ¿verdad? Te estoy diciendo con mucho respeto, hay un dicho en Puerto Rico que uno no es profeta en su propio pueblo. No es que no sea reconocido en Puerto Rico, ¿verdad? Como, ¿verdad? Que no, aquí en Puerto Rico no lo reconocen, pero no es tan grande como tú salir de tu país y que personas que están en la diáspora, ¿verdad? Que son tu paisano, como dicen, que son de tu mismo país, reconozcan el talento que, ¿verdad? Que uno hace con esfuerzo, con noches amanecidas y con, ¿verdad? Con mucho sacrificio ha logrado y es bien satisfactorio el sentir, ¿verdad? ¿Verdad? Que el sacrificio de uno también le gusta a las personas, porque realmente, más que, ¿verdad? Un reconocimiento para mí es algo bonito el poder uno, ¿verdad? Hacer sentir al oyente, al público, ¿verdad? Sentirle emociones, porque sabes que la música es totalmente de emociones, puedes llorar, puedes reír. Hay canciones, ¿verdad, Rolando? Que cuando uno las pone, te transporta a otros lugares, otros sitios. Y eso, ¿verdad? Es tan gratificante el poder uno, pues, ¿verdad? Recibir un reconocimiento, ¿verdad? De la profesión de uno que es bonita. La profesión de un músico es bonita. Es sacrificada, pero como yo siempre digo, un músico puede adaptarse a cualquier otro trabajo. Por ejemplo, eres músico, pero tienes que buscarte un trabajito para recompensar. Puedes trabajar en cualquier otro lugar, pero una persona normal puede ser músico, Rolando.
0: No lo creo.
1: No creo. Por eso es una profesión muy bonita, muy sacrificada y única, ¿verdad? Que el recibir estos reconocimientos ayudan también a fortalecer ¿verdad? La seguridad y la importancia, ¿verdad? De tener un talento, porque aparte de la práctica, ¿verdad? De los ensayos, de las clases. Es bien importante reconocer que esto es un talento también que uno lleva adentro, porque la música es algo que tú sientes, ¿verdad? Y la llevas en su expresión, tocando un instrumento, haciendo un arreglo, cantando, que realmente también es un talento que, ¿verdad? Que Dios nos regala.
0: Así
1: es. A pesar de, ¿verdad? De que uno dice, no, que eso se estudia, sí se puede estudiar, pero sentir, el tú como ver personas, eso, como yo diría, eso es como un pequeño don que Dios nos da para poder, ¿verdad?, hacer más alegre a las personas, porque esto es lo que se trata. Estamos, esos reconocimientos, ¿verdad? Para mí son bien gratificantes y son muy, muy importantes, ¿verdad? Y bueno, eso ya la pasé espectacular. Yo me sentí aquí en Puerto Rico.
0: Creo, mira Gómez, creo que cuando uno le dan un reconocimiento es por el arduo trabajo. Y sí, la música son pasitos de baby, pero cuando te reconocen no es que eres el mejor, sino no. Que han reconocido algo que tú hiciste, alguien reconoció lo bueno que tú eres, sí, porque no es. Todo el mundo lo reconoce. Y dice uno, digamos, uno dice, hey, me reconocieron, qué bonito, pero sigo siendo el mismo, soy el mismo humano, claro. Y no soy mejor, claro, que nadie.
1: Y realmente, y es bonito, Orlando, el tu poder. Y hay que hacerlo como humanos, ¿verdad? Como seres empáticos. Si uno ve una persona que está haciendo un esfuerzo grande y realmente tiene talento, uno mismo tiene que reconocerlo, porque realmente eso es algo también que le ayuda, es como darle energía para que siga haciendo algo bueno. Si yo veo a alguien que está tocando en la calle, saxofón, por ejemplo, y el hombre está haciendo un trabajo espectacular, uno tiene que reconocerlo y decirle gracias por darnos de tu talento, porque realmente eso nos ayuda, nos gusta también, y es bonito también el uno poder recibirlo, ¿verdad? Pero más gratificante es uno reconocerlo, ¿verdad? Como persona, ¿verdad? Empática, gracias. Y como ser humano bueno, pues somos nosotros los latinos.
0: Y regalar tu talento a la persona que necesita también es muy bonito, es bonito. Mira, yo tengo una preguntita aquí, que de pronto vino para acá. De todos los instrumentos que tú has tocado,
1: Ya sé por dónde vas.
0: No, espérate, no, tú no sabes, porque no me lees, espera. ¿Tú crees o no, tú has tocado todos los instrumentos en una producción, todo lo que tú tocas?
1: Sí, he participado en varias producciones en la cual me dice, mira Giovanni, necesitamos que seas guitarrista. Y me pregunta, mira, estamos buscando un cuadrista, pues yo lo toco. Ah, pues grábalo, mira, estamos buscando a alguien que toque saxofón. Y yo, soy saxofonista. Ah, pues grábalo una vez. Mira, necesitamos a alguien que nos grabe un baby bass. Mira, yo toco baby bass también. Ah, pues grábalo. He estado en algunas producciones, ¿verdad? Que te puedo mencionar así de por sí. Una de ellas es Elvis Crespo. Hizo una agrupación de jóvenes que se llama Son de Tambora. Y ese grupo yo he participado básicamente como productor, arreglista y como músico, ¿verdad? He contratado percusiones, pero lo demás lo he hecho yo. que realmente he estado, y eso es en el área merengue, pero la salsa también. Bueno, como mencionaste, mis primeras experiencias en la música profesional fueron con grandes salseros. Fue con Johnny Rivera, que canta Y Ahora Lluvia. Dios me dio talento de tocar, pero no de cantar, el Rolando, por si acaso.
0: mira cómo es. Yo presenté hace muchos años aquí cuando vino Johnny Rivera. A mí me encanta cómo él canta, pero yo más que todo me gusta las que hizo My Eyes Adore You en SLP.
1: Y sí, no, también es muy versátil. Incluso a mí hay un cantante realmente que me disfruté sus últimos años de vida y aprendí mucho, ¿verdad? Que en paz descanse, señor Tricoche. Yo tuve la oportunidad, y por ahí tengo la foto y los audios, de trabajar su último disco una semana antes de que falleciera. Y realmente ha sido, ¿verdad? Entre los cantantes que he trabajado, ese ha sido uno de los que realmente me llevo mucho, porque es una experiencia increíble. A ver, el trabajar con artistas, ¿verdad? De ese nivel, para mí es gratificante y agradecido con Dios, porque yo soy de Puerto Rico, soy de un pueblito que se llama San Germán, como mencionaste, y no es que las oportunidades no sean iguales para todos o menos por ser de allí, pero es bien es al otro extremo de la capital de Puerto Rico, y a veces es un poquito difícil el uno pues moverse, ¿verdad? Hacia donde están las grandes emisoras, grandes empresas, pero gracias a Dios se me dio esa oportunidad, que he trabajado con varios artistas así, y he trabajado con ellos como hasta como amigos también, ¿cómo es esto?
0: Ah, tú no cobras, pues, si yo soy tu amigo, tú no cobras por grabar. Yo te llamo. No, ya lo dijiste y está grabado. No, no, esto sí, está aquí. No, claro, no, no, sí, ya, como amigo, no cobro. No, no, yo le entendí entre líneas, no te preocupes, yo te llamo. Para que grabe toda la orquesta.
1: Y no, y también sabes que nosotros necesitamos amigos con psicólogo, y yo soy uno de esas a veces.
0: No, yo no soy psicólogo, yo soy psicoloco, soy yo.
1: Psicoloco.
0: Mira, cuando grabaste todos los instrumentos que tú sabes ejecutar, porque tocar los toca todo el mundo, ejecutar, sí, te volviste millonario, creo yo.
1: Bueno, pero quiero saber dónde está eso, porque no sé dónde están.
0: Yo sí sé dónde están, yo sí sé, pero lo que pasa es que no te has dado cuenta. Los nenes sí, los tienen, los ya, nenes.
1: Y en agradecimiento, sí, quizás, pero...
0: Los nenes los tienen, los billetes, no te preocupes.
1: Ah, bueno, sí, eso sí, los nenes, no, pero...
0: Y la doña.
1: Como todo trabajo siempre no se paga, pero millonario, déjame ver dónde están.
0: No, pero es millonario de sonrisa. Eso,
1: sí, es de agradecimiento.
0: Sí, claro. Mira, ¿cuáles son, aparte de... Ah, espérate. Aparte de Yadelis, ¿qué otro, qué futuras producciones tienes contigo? Me la responde después, sí, después, porque hablamos de esta señorita que canta, sí, preciosísimo, y te vamos a tocar una canción, sí, que se llama Contraste, que tú vas a acompañarla, ¿ok? Aquí está.

0: Qué lindo canta esa mujer.
1: No, tienes que verla también en tarima. Ahí sí, ella se queda con la tarima.
0: No, ¿tú has trabajado mucho tiempo con ella?
1: Sí, llevamos trabajando, coincidimos trabajando en Tele 11 y nada, de ahí surgió una amistad. Luego descubrí que cantaba, que ella tenía su grupo, qué sé yo. Yo decido involucrarme con ella. Le digo, mira, voy a hacer una cosa. Yo tengo mi estudio y me estoy produciendo para varios. Quiero comenzar a trabajar varios artistas nuevos y me gustaría que tú fueras una de ellas. Válgame, hemos hecho una química muy bonita. Ella es súper profesional, ella tiene muchos estudios de música también, e incluso ella estuvo en competencia en Puerto Rico, ¿verdad? Donde ha tenido, ¿verdad? Sus premiaciones, ¿verdad? Por su excelente ejecución vocal, que realmente es tremenda. Ella es buenísima, buenísima, así que el 27 lo que van a tener es un show allí espectacular.
0: Mira, ya la tuvimos en este show, ¿oíste? Ya estuvo aquí y se pasó riendo toda la entrevista. Igual que
1: tú. Oye, viene, no dijo nada, no tenía calladito.
0: No, yo pensé que tú.
1: Oye, Rolando, explícame eso un momento.
0: Los secretos no se dicen en el micrófono. Entonces, para el 2026-27, quiere decir que tú vas a sacar varias producciones, incluyendo con Yadelis.
1: Sí, ya estoy trabajando en ello. Tengo varios, ya tengo, como dicen acá en el tintero, tengo varias producciones ya grabadas. Tengo artistas locales, como tengo varios que son ya de índole internacional que decidieron unirse, ¿verdad?, a este proyecto. Que realmente estoy complacido y bendecido por eso, ¿verdad? Y que es más, igual una exclusiva aquí, vamos a hacerlo así ya, porque yo soy así. El estreno va a ser a través de Mr. Salsa el Picante, porque este tiene que ser así, porque no, va a ser por allá.
0: Giova, conocido como Giova, ¿quién conoce a Giovanni, aparte de la familia inmediata, musicalmente?
1: Pues musicalmente, ¿con quién he trabajado así realmente? Lo que me quieres preguntar.
0: ¿Te conocen como Giova o Giovanni?
1: Ah, lo que pasa es que, pues, nosotros los latinos, y te incluyo, tenemos a veces un poquito de tender a ser, no sé si la palabra vago la reconoce.
0: Sí, perfectamente. Vago, ¿no? Sí, claro.
1: Pues nosotros los latinos tenemos un lenguaje vago, y a veces, en vez de decir un nombre completo, dicen yo, en vez de Giovanni, dicen Giova, como a los que se llaman José, le dicen Chu. ¿Verdad?
0: Así es. Sí. No, incluso cuando la palabra nació vago, es porque yo nací. Es verdad.
1: Claro, Wikipedia ya sabe cuál es.
0: Exactamente, porque cuando yo nací hicieron esa palabra. Mira, cuando ¿cómo es tu preparación antes de salir a una tarima?
1: Pues mira, lo primero que todo es que uno tiene que, al salir uno a prepararse una tarima, primero encomendarse a Dios, que eso es lo más importante, ¿verdad? Que primero que proteja a todo el equipo de trabajo, al público, que estemos todo bien, que todo se dé bien, y agradecerle, ¿verdad?, por ese día, por ese momento, que son únicos, porque esos momentos duran varias horas, minutos, pero son únicos porque, ¿verdad?, no se vuelven a repetir, y darle gracias a Dios por eso. Luego tenemos que afinar.
0: Eso sí.
1: Preparar la tarima, mirarse al espejo, echarse maquillaje, perfume y arrancar para tarima, que realmente es una preparación más de, digo yo, más espiritual que física, ¿verdad? De ser agradecido, ¿verdad? Y de gozárselo, porque de eso se trata. La música es parte del entretenimiento mundial. Si tú estás triste, muchas veces la música te levanta. Cuando estás enfermo, hay música que te levanta. Cuando estás molesto, hay música que te calma, ¿sabes? Para dormir, para los bebés, la música es bien importante, es bien relevante en nuestra existencia, que realmente y uno tiene que estar agradecido por eso también, por estar en una bonita profesión.
0: Tú dijiste algo al comienzo de nuestra conversación. La música tiene el poder de transportarte a un momento, un lugar. O sea, yo entrevisté un día a un psicólogo y me dijo, Salsa, la música te transporta. Y es verdad, en vez de uno que, digamos, escucha la Sonora Matancera, ay, mis papás que bailaban, que esto, disfrutaban, o sino que mi abuela y tío, o lugares que uno pasa, y es verídico, es una como una psicología individual de cada persona. Y por eso me encanta la música. Y desgraciadamente, yo conocí a una persona que no le gusta la música. Ninguna. Yo dije, pues no le gusta la música popular, le gusta la música pues de Tchaikovsky. No, me dice. Yo no digo, entonces mi hermano, digo, tú estás muerto en vida, porque...
1: No, eso es mentira, porque me imagino que cuando su celular suena, ¿qué música sale? Hay que escucharlo.
0: ¿Sabes cuál sale? Me dijo, ¿sabes cuál sale? Happy birthday to you, happy birthday to you, happy birthday Giovanni, happy birthday to you. Eso es lo que salía. Mira, ¿tú eres familiar de Elvis Crespo? ¿Tú eres familiar de Elvis Crespo o no? Nada que ver.
1: Pues mira, no soy familiar de Elvis Crespo. Coincidimos con el mismo apellido, ¿verdad? Y entré a la banda, pero... No soy familia de él. Incluso tuve muchos problemas por eso, pero eso es otra cosa que podemos hablar en otro programa.
0: De lo que hizo Elvis Crespo, no te preocupes, no vamos a hablar. De lo que supuestamente hizo Elvis Crespo, no te preocupes, no vamos a hablar de eso. Yo.
1: No, eso en otro programa, como es, Late Night Show.
0: Digo, exacto. Mira, aparte de que tú eres una persona muy preparada musicalmente. ¿Tú tienes un título universitario?
1: Sí, yo soy graduado de la Universidad Interamericana en Puerto Rico, ¿verdad? Y yo, para que sepa, yo estudio música clásica. También soy partícipe de varios ingenieros de sonido en Puerto Rico, en paz descanse Papo Río, estudié ingeniería de sonido, y también he estado con profesores, ¿verdad? Clases privadas de grandes músicos, ¿verdad? Que uno se la acerca y uno dice, mira, yo quiero tener esa técnica y cuánto me cobra. Y he estado, ¿verdad?, con varios profesores y músicos de alto calibre, ¿verdad? Que sí, pero aparte de estar uno preparado, el estudio te da un título, claro, y bien necesario. Pero, pues, como dije al comienzo de la entrevista, eso es algo que nace ya en ti. Es cuestión de uno... enfocarse, ¿verdad? Y lograrlo. Por ejemplo, Rolando, si tú quieres, Mr. Salsa, si tú quieres tener las abdominales, ¿qué tú tienes que hacer? Así, cuadritos en la barriga, eso, ¿cómo se llama? Abdominales. ¿Sí? Mira, ¿cómo tienes que hacer?
0: Tú hablaste de esto. Los míos están en reposo.
1: No, pero al público que nos escucha, si uno quiere tener las abdominales, ¿qué uno tiene que hacer? Dieta, ejercicio,
0: así es,
1: ¿verdad?
0: Así es.
1: Pues exactamente, en la música es lo mismo. En la música, si tú quieres lograr algo, tienes que practicar, buscar, ¿verdad? Seguir estudiando,
0: así es.
1: Practicar, es lo mismo. Lo único que son en diferentes, ¿verdad? Facetas. Pero básicamente es cuestión de tener esa fuerza de voluntad, concentrarse y el buscar más allá, ¿verdad? Yo sé que somos humanos y todos tenemos situaciones y cosas, pero siempre hay un espacio para uno poder, ¿verdad?, educarse.
0: Wow. O sea, muy poco te encuentras personas como tú conversando en una radio tan preparada, tan profundo en la música. Yo te doy gracias. Nosotros vamos a terminar... Creo que no lo vas a escuchar hasta que yo te envíe la grabación, La Cadena.
1: Pero estoy agradecido realmente de la invitación y poder, ¿verdad?, aportar un poquito de esa positividad y llevarle, ¿verdad? Más que algo, una entrevista musical de quién tú eres, qué tú has hecho, ¿verdad? Porque realmente pues, esos son, ¿cómo es? Son regalos, son, ¿verdad?, sacrificios de vida, pero más que eso es poder decirle, mira, esto es algo bonito, es sacrificado y la música es bonita, ¿verdad? Pero todo es cuestión de querer, ¿verdad? Echar para adelante y disfrutárselo, porque al final del día, ¿cuántas veces uno se levanta con problemas, situaciones? El banco te llama, mira, que tienes el cajón tarde para pagarlo, el leasing. Vivimos problemas diarios, todo, y todos no estamos exentos de eso, ¿sabes? Hasta los millonarios tienen problemas, ¿verdad? Que no es porque seas millonario tú vas a resolver tus problemas. Es cuestión de tratar de buscar ese sentido de alegría a la vida. Y si es en la música, bien, es en el deporte, bien. Si es escuchando música, si es escuchando a Mr. Salsa, pues también, tú sabes,
0: Mira, yo difiero de tu terminología porque yo no tengo problema, ¿ok? Yo no tengo problema. Problema lo tiene Dios conmigo porque Él me soluciona los problemas, pero yo tengo
1: venga, sí,
0: inconveniencias.
1: pues. Ese pensar está bonito, me lo voy a robar. Está bonito, está bonito.
0: Oíme, yo soluciono igual que usted, porque somos humanos, inconveniencias. El
1: Exactamente,
0: hombre de
1: esa
0: arriba
1: palabra.
0: soluciona mis problemas. Yo por eso no tengo problema. Yo tengo
1: Oye, eso en
0: soluciones.
1: Puerto Rico le llaman un punchline. Acabas de dar un punchline que de 10 millones de chavitos, como dicen acá.
0: Te voy a cobrar 1.000 nada más. Hermano,
1: De chavito.
0: da la invitación para el 27 día de San Juan aquí en California, en Newark, California. Regálame esa invitación como que si estuvieras en la televisión con aquella alegría que yo he
1: Vamos para
0: visto.
1: allá.
0: Vámonos.
1: Bueno, a todo el público que nos está escuchando, le quiero soltar una invitación. Ese día 27 de junio, usted tiene que decirle a su esposo, y usted, hombre, tiene que decirle a su esposa que usted quiere disfrutarse una noche de San Juan como nunca. Tiene que darse cita a la dirección que dijo mi hermano Mr. Salsa, que se me olvidó.
0: 5911 Way, creo que es Street, pero es
1: Allí mismo
0: en
1: San
0: yes.
1: Francisco, California. Tiene que darse cita para que usted, si usted es latino, va a recordar momentos especiales donde música lo va a transportar, donde usted va a reír, donde usted se va, se le va a erizar la piel, donde usted se lo va a disfrutar desde que empiece hasta que termine. Aunque al otro día tenga que ponerse bengay en las rodillas por lo que bailó, pero se lo va a disfrutar de espectacular. Así que les invito para allá y lo más importante, Mr. Salsa va a estar allá y se lo pueden conocer en persona y sacarse fotos con él. Que eso, mira, eso no se da todos los días. Y estaremos allí con Yadeli también, estaré yo. Bueno, vamos a pasarla bien. Yo quiero ir para allá porque las mejores alcapurrias las probé en San Francisco la otra vez que yo fui allá. ¿Sabes lo que son alcapurrias?
0: Sí, perfectamente, pero yo me conformo con un arroz con gandules, así.
1: Ay, María, también
0: Okay.
1: son buenos. Yo
0: Sí,
1: allá.
0: nosotros nos
1: Pero mira, yo estoy
0: despedimos.
1: loco que sea el 27, vamos a ir con allá con la buena vida de Puerto Rico, a los puertorriqueños y a los latinos, a los nuestros hermanos hispanos también. Vamos a ir para allá para que ustedes disfruten y la pasen bien con nosotros y traerle un poquito, ¿verdad?, de nuestra música. Y a los que no hablan español también. No lo puedo decir en inglés porque no sé inglés, pero
0: No hablas inglés, no hablas inglés.
1: bueno, a little bit, a little bit, a decir que
0: No,
1: tiene
0: yo es
1: que
0: que yo no hablo inglés tampoco. Yo trato de hablar inglés. Yo no hablo, yo trato. I
1: Pues
0: try.
1: mira, bueno, ¿cómo lo podemos decir? A todos nuestros hermanos americanos que no hablan español, les exhortamos a que vayan también, porque yo sé que a ellos les gusta mucho a nuestra música, ¿verdad? Nuestra música latina les encanta, porque he visto videos de ellos brinquen, se la disfrutan. Y también para que hagan algo diferente. La orquesta va a ser buenísima. Ya el señor Solís me envió unos videos que es un ensayo. Espectacular, espectacular, y yo sé que se lo van a disfrutar y van a querer que se repita. Y un secreto, Mr. Salsa, me voy a llevar el cuatro puertorriqueño para hacer dos o tres numeritos con el cuatro puertorriqueño, por eso de ambientar eso allá un poquito.
0: Ah, eso va a
1: Pero los
0: gustar,
1: exhortamos a que vayan el
0: eso.
1: 27 para que se lo disfruten desde principio a fin y vayan pónganse en tenis, no se pongan ni tacos ni zapatos, tiene que ir en tenis, en
0: Yo
1: sneakers.
0: voy descalzo sin zapatos, no te preocupes.
1: Exactamente, mejor todavía, para tener más conexión.
0: Ladies and gentlemen, you've been invited to el Día de San Juan, June 27th, from 11 a.m. to 7 p.m. by Mr. Giovanni Crespo, to come together with us and dance and have the best time of your life. Ya lo dije bien.
1: Mira, realmente yo estoy aquí sorprendido porque yo dije, mira, no sabes inglés, qué bueno, pero ahora sabes más inglés que yo.
0: No, but yo trato, yo no hablo, yo trato, I try. So you've been invited to have the best afternoon in your life for the month of June on el Día de San Juan con Crespo Yadelis, porque la cadena, la vamos a terminar nuestra conversación con Yadelis, la cadena que se llama. La canción. Y muchísimas gracias, mi hermano. Bendiciones. Te miro el 27. Te voy a permitir que me dejes un abrazo. No te cobro por eso. Un autógrafo lo doy los domingos, no los sábados. ¿Ok? Así es que. Gracias, mi hermano. Que Dios te bendiga. Quédate en la línea un segundito.

0: Esa fue Yadelis, se rompió la cadena. Y antes de eso también Yadelis Contraste. 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We continue with more music just for you, right here en El Picante Show, con más música, música y más música.
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Damas y caballeros, damas y caballeros, pasamos una entrevista muy bonita con el señor Crespo y ahora se fue Tito Nieves con El Amor Más Bonito y tenemos dos tickets más para el Festival de Nicaragua, Comida, Folclore y Música en City Park en Pittsburgh, California. 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

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That was Mercado Negro. Sin cuero no hay salsa. And then before that was Sonora Carruseles, Ave María Lola, con el mitad nicaragüense, mitad panameño. Aquí está, espérate, ¿cómo? Gabino Pampini, mitad panameño, mitad nicaragüense. Su mamá era de Masaya. De Masaya. And then Elvis Magno con La Vaca. En una vaca, vamos a ponerle La Vaca para que tomemos. Puerto Rican Power, Tu Cariñito. Y en then José Madera Niño de Venezuela, Me Gustas, Pero Hay Un Pero. Y Edwin Pérez, Por Mis Venas Corre Salsa. Y Raulín Rosendo, Mama Vieja. Tuvemos, vamos aquí con 12 minutos más de música. Vamos a hacer menos hablar y más música. Aquí te va, aquí te va. Hugo, para ti.

Wow. Don Priñón, sigan la clave, cantando Víctor Manuel. We want to say thank you for listening to the show, thank you. El Picante Show is here second Saturday from 1 to 3. En special shout out, un saludo muy especial para Hugo Molina y su esposa Claudia Escobar, que se juntaron hoy a la loquera de esta radio de Mr. Salsa. Gracias, síganos escuchando todos los sábados, pero salsa todos los segundos sábados en el Picante Show. Y hermano Hugo, esto es para ti que te gusta la salsa clásica. Escúchala, llora, báilala, sígala, Verónica, para ti.